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0: Chote para arrancar esta mañana de domingo aquí en los 40 Urban. Por cierto, hoy además, celebrando un día que yo creo que es súper importantísimo, es el Día Internacional de los Abuelos y Abuelas. Ojalá, ojalá fueran eternos, ¿eh? Bueno, buenos días. 40.
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0: Bueno, posiblemente he apretado por ahí alguna fibra sensible que nos hace acordarnos de ellos, ¿eh? Si te pasa como a mí, pues nada, un besito para arriba y a seguir. Yeah.

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2: A las confusiones de Luis Crespo, que se creía que este proyecto de Quevedo, la graciosa era una tipa que era muy chistosa. Pues no, era una isla alucinante. Ahora llega la iniciativa.

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0: ¿Qué te puedo decir? Yo creo que todos hemos vivido, todas hemos vivido una ruptura sentimental, ¿no? Se me hace imposible olvidarte, es el sonido de Robbie y Wisin.
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0: Una hora más. Ahí está My Towers. Es el encargado, por cierto, de arrancar esta nueva hora del ritmo de la calle. Es las 11 y 3, las 10 y 3 de la mañana de este domingo 26 de julio. Ya se nos va. Es el último fin de semana de julio, ¿eh? Ya, hasta luego. Ahora prepárense, que llegan olas de calor.
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0: Ese soy yo. Hoy estamos en contacto en las redes sociales. En Instagram te espero, arroba Félix Castillo. O en TikTok, arroba Félix Castillo 40. Vale, ahora llega este pedazo de remix del Toda. Buenos días. Yo te conozco.

0: Joseph.
1: Ramsés, entra un momento.
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4: Comencemos con una nueva meditación guiada, dejando ir el estrés y dando paso... ¿En serio? ¿En mitad de la grabación? ¿Hola?

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1: Oye, tienes en los40urban.com y en el canal de YouTube de los 40 Urban la entrevista que les hice a Manuel Turizo y a Martin White. Nos contaron cómo se conocieron, si se caen bien o se caen mal, y si esto va a ser un pelotazo, que ya lo es, la guaracha.

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1: Unimos Chile y Argentina con Catelles y María Becerra. Bueno, y Big One también, ¿eh? Esto se llama Lonely.

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1: Vamos ahí, arrancando el mediodía ya. En los 40 Urban, no sé yo si tienes ya pensado qué es lo que vas a hacer de comida, pero a mí me encanta comer. Así que si quieres compartirme qué es lo que estás haciendo o qué es lo que toca hoy, pues arroba Feliz Castillo, vale, ahí te espero. La graciosa era Quevedo, Elvis Crespo, y ahora
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0: Bienvenidos, fanáticos del misterio. Hoy arrancamos con una historia llena de giros inesperados. ¿En serio? ¿En mitad de la grabación? 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
2: ¡Vamos, Fercho! Aquí está, es el primer sencillo de ese pedazo de EP, el Club de las 19 Flores. ¿A son de qué?

0: Oye, los domingos son para aprovecharlos, para exprimirlos, por supuesto, y para ponerle banda sonora de los 40 Urban con todo el ritmo de la calle, con este Por Ti.
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0: Y cuidado, porque ya hacía falta este junte entre Petaceta y Quevedo. Esto se llama Cuica.

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1: En un momento llega el sonido de Nueva Yol, Angelitos sin alas o De Lejitos. Pero antes, la combinación maravillosa entre Elena Rose y Manuel Turizo. La semana. Vamos a ver.

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0: Una nada más existe en España para disfrutar del ritmo de la calle, con más música por hora. Y por supuesto, dándote un verano lleno del ritmo de la calle. Así arrancamos nueva hora, ¿eh? Es a 1:03, una hora menos si estás en Canarias. Y por supuesto, aquí no paramos. Llega
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0: Anuel AA con este...
2: Oh, wow.

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1: Que el domingo es pa' qué, pa' lo que tú quieras. Llévanos contigo en este veranito 2026. Por cierto, hoy celebrando además el día de nuestros maravillosos abuelos. Llega Badial.

0: todos y todas sabemos lo que es pasar por una ruptura sentimental, ¿eh? De todo se sale, la verdad, de todo se sale. Pero algunas veces hace más imposible todavía olvidar a esa persona que ha sido para nosotros tan especial. Se me hace imposible olvidarte, es el sonido de Robbie y Wisin.
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es tremendo. Por eso en nada llega Badial o el sonido de Omar Kurs. Eso será en un momento aquí, en los 40 Urban, donde si no. Oye, qué bien suena este ladillo, ¿no? Me encanta.

0: Bueno, no está mal, ¿eh? Este sonido para apaciguar un poco las ganas de coger las vacaciones, ¿no? A ver, que yo estoy muy a gusto aquí, ¿eh? Pero es verdad que tirado a lo mejor ahí a la Bartola en la playa y tal, pues está mucho, mucho mejor. Y escuchando los 40 Urban, ¿eh? Y ya sabes que nos puedes llevar a la piscina, a la playa, donde tú quieras en este verano 2026. Yo me marcho esta mañana a las 10 de la mañana, 9 en Canarias, solo en los 40 Urban. ¿Dónde si no? 40.
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0: Ramsés, entra un momento.
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0: Yo, yo, ¿cómo está la people? ¿Cómo está todo el mundo en este domingo, Ahí estaba Quevedo junto a Elvis Crespo con La Graciosa, sin duda la canción de este verano 2026. Tiene algún que otro contrincante, pero yo creo que se lleva la corona, literalmente. Si crees que es otra, cuéntamelo en @los40urban.
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0: A lo mejor puede ser una de las últimas sesiones de Bizarrap, por ejemplo, la de My Towers. Me lo puedes decir ahí en redes. Mientras tanto, escuchamos a Bizarrap, pero en este caso con Rauw Alejandro. Baby, hello.

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0: de Nicky Jam, El Amante. Un temita que también, por cierto, tiene versión remix y es espectacular, ¿eh? Con Bad Bunny y Ozuna, entre otros. Quédate por aquí porque en menos de un minuto llega un temita de reparto cubano.
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0: El temita con el que salió Grimaldo en la celebración de la segunda estrella de España, este dichábate de Ja Ice Dylan y compañía. La verdad es que el reparto ha venido a nuestro país y ha venido a quedarse, un género que viene desde Cuba reventándolo ya unos cuantos años. Ahora nos vamos hasta Colombia porque llega él, Faith.
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0: Faith, que por cierto este fin de semana ha estado por Alicante y Murcia. Esto es ¿A son de qué?
2: Wow.

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0: Ahí está Yapi, el artista de Parla, que no para de pegarlo con temitas como este Por Ti. Y ya lo hizo hace unos mesecitos con ese Dónde Te Escondes, donde también lanzó una versión remix junto a JC Reyes. Hay un tema de Yapi que a mí también me mola mucho, que es Guantánamo, un tema que lo está petando también y que sobre todo los DJs lo están poniendo mucho. Ahora nos vamos a por una combi desde Canarias.
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0: Petaceta y Quevedo se unen en este tema llamado Cuica, que si no sabes lo que significa, en las Islas Canarias describe a alguien astuto.

0: Bizarrap y Daddy Yankee con la Bizarrap Music Sessions volumen 0D66. Bizarrap que hace unas semanitas nos lanzaba también la nueva Sessions junto a My Towers, la número 42. Y veremos a ver quiénes serán el resto de sesiones. Hay una que se rumorea mucho y es la número 66, que dicen que Bizarrap tiene que acabar con Bad Bunny. Veremos a ver si eso es real o no, pero oye, también te digo, nos gustaría. Como seguro que te gustaría escuchar al completo este temita de Quevedo, Ni Borracho, para motivarte a full en esta tarde de domingo, pues mira, mientras te pillo la piscinita o en la playa, este tema va a sonar por aquí por tu radio en nada, antes de las 7 de la tarde. Pero antes nos quedamos con Jay Weller.
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0: Ramsés, entra un momento.
1: Claro, claro, dime, jefe.
0: Pues que ya toca, ¿no?
1: ¿El qué me toca?
0: Que hasta aquí hemos llegado, que te piras de vacas, ¿no?
1: Ah, claro, ya me tocaba, ¿eh? Por fin.
0: Sí, pero no te relajes mucho, ¿eh? Que vuelves el 31 de agosto. Por cierto, antes de irte, déjame decirte algo. ¡Faraón, ponme musicón! Vale, ya te puedes ir.
1: ¿Así? ¿Sin más? Estás de coña. ¿No me vas a dejar ni despedirme de la audiencia?
0: Sí, hombre, ya has hablado un montón durante toda la temporada. ¡Ah! Y vosotros, si este verano os encontráis al faraón, gritadle eso de... ¡Faraón, ponme musicón! No vaya a ser que se relaje demasiado y el 31 de agosto se le olvide que tiene que estar de vuelta en el despertador de los 40 Urban.

0: lo tiene claro, ¿eh? Ama su tierra y no se va a mudar de las Islas Canarias ni borracho. Ahí está Quevedo, que no para de arrasar con ese álbum del Baifo, y nosotros también no paramos de arrasar con exitazos, como por ejemplo de los artistas que llegarán en la próxima hora: Nicky Jam, Yao Mico, C. Tangana, My Towers, Romeo Santos, Anita y muchos más. Así que ya sabes, no te vayas.
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0: Porque además ahora hacemos un viaje en el tiempo y volvemos a juntar a la banda CNCO. Reggaetón lento. Qué bien.

0: es el Young Kings, es My Towers con este temita llamado Una Na Más. Un My Towers que, por cierto, la semana pasada estuvo celebrando el triunfo de nuestra selección, esa segunda estrella, ese segundo mundial. Pues él estaba en Madrid y salió a la calle para celebrarlo, ¿eh? Una semana pasado desde entonces.
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0: Oye, pues una semana pasado ya desde entonces, ¿eh? Parece que fue literalmente ayer. A ver, fue hace una semana, no mucho tiempo, pero bueno, el tiempo pasa, ¿eh? El tiempo pasa. En fin, ¿ahora qué te parece si le damos a la bachata con C. Tangana y Nati Peluso?

0: Así que, si amas la naturaleza, demuéstralo y cómprate un Siestabón.
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0: Jugamos un poquito a los dardos con Romeo Santos y Prince Royce, que ayer hicieron un concierto espectacular en el Estadio Metropolitano de Madrid, como, oye, ya prometían, ¿eh? Es que el rey y el príncipe de la bachata saben y mucho. Como también ayer hizo una actuación espectacular en la velada del año, Bad Gyal.
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0: Cantando grandes de sus éxitos de su álbum Máscara, como por ejemplo este, junto a la leyenda Jay Álvarez, La Iniciativa.

0: Oye, ahí, escuchando el sonido de las olas, de chill, de tranquis en la playita ahí, en la tumbona, en una silla, la típica de estas que llevas a la playa, o en la piscina, que también hay mucha gente que nos escucha desde la piscina. Espero que te estés relajando mucho este domingo, y si a lo mejor te pillo currando, pues bueno, no te preocupes, ya tendrás tus días libres, tendrás tus días para escaparte. Ahora llegan Robbie y Wisin.
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Bad Bunny con su baile inolvidable. Bad Bunny que ya ha acabado su World Tour, pasando por Latinoamérica, pasando por Europa, donde también, obviamente, nuestro país estaba incluido, y acabando en Bruselas, en Bélgica. ¡Ay, cuánto hemos hablado de esas canciones exclusivas! Que, por cierto, hay una de la que hablaba todo el mundo y que no ha cantado. ¡120! No la ha cantado en ninguno de los conciertos. Pero algo que hemos hecho seguro en esos conciertos ha sido bailar, bailar, bailar. En nada llega este exitazo del Negrito Ojos Claros, exitazo del 2019, que recordaremos por aquí por tu radio por los 40 Urban antes de las 8 de la tarde. Así que ya sabes.

0: La combinación entre Aisa y RFV con este temita llamado Muchacha, con el que estamos ya casi casi llegando a las 8 de la tarde de este domingo. Y en la próxima hora tendremos artistas de la talla de Emilia, Manuel Turizo, Don Omar, C. Tangana, Quevedo y muchos más. Así que ya sabes, no te desconectes de La Más Pega, no te desconectes de Los 40 Urban, porque tenemos todo el ritmo de la calle para ti.
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0: temita de Ya Ice Dylan y compañía. Un poquito de sonido de reparto con este Dichábate. ¿Qué tal? ¿Cómo estás? ¿Cómo está yendo este fin de semana? ¿Cómo está yendo esta tardecita de domingo? Me lo puedes contar a través de redes en @los40urban y en @MarioDiazFM.
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0: Mientras, a lo mejor te pillo en la playa, en la piscina, o a lo mejor hoy volviendo de vacaciones porque ya se te han acabado. Bueno, espero que las hayas disfrutado mucho y al menos espero estar amenizándote la vuelta, ¿eh? Eso sí, no pienses en mañana, ¿eh? Ni se te ocurra.

0: Es el sonido Pambiche de Manuel Turizo y Maluma, la doble M, que se juntan en este tema llamado Apambichao. Y ahora mira, ¿qué te parece si volvemos un poquito al pasado y recordamos este palo de Don Omar?
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0: le ha dado a nuestra selección española de fútbol, le ha dado nada más y nada menos que un mundial, una segunda estrella. Así que fíjate.
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0: Porque claro, cada vez que la selección metía un gol, sonaba la graciosa. Ahora los que llegan son Cat Eyes y María Becerra. Salió.

0: Desde Parla para el Mundo, ahí está Yapi con este temita llamado Por Ti, que está arrasando literalmente, como también ese tema llamado Guantánamo, dos de sus grandes éxitos que lo están pegando ahora, como ya lo pegó en su momento Donde Te Escondes, ese primer gran éxito del artista, donde además en su versión remix se unió JC Reyes. Ahora nos vamos a por Manuel Turizo.
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0: Que después de habernos hecho una bachata, después de habernos hecho un merengue e incluso un corrido, se ha juntado al rey de la guaracha, a Martin White, el artista chileno, para hacernos un tema que a lo mejor su título te sorprende: La Guaracha.

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0: Ahí está el Skinny, ahí está Relsby desde Mallorca para el mundo con este Lleva el Sol. Vaya conciertazo que nos hizo el pasado 4 de julio, un concierto donde además los 40 Urban fuimos emisor oficial. Y si quieres ver algún videito, pues mira, entra en mis redes en @MarioDiazFM, por ahí tienes muchas cositas, también de otros conciertos. Y mira lo que viene en breves. Oh, madre mía, vaya palo, vaya himno, vaya tema este Yo te esperaré, Cali el Dandy. Anda que no lo has cantado veces y seguro que te lo sabes entero, yo soy uno de esos, Antes de las 9 te lo pincho por aquí por los 40 Urban, así que ya sabes, no te vayas.
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0: llegando prácticamente a las 9 de la noche con este temita de Lena Rose y Manuel Turizo, y es un tema con el que yo me tengo que despedir por el día de hoy. Yo soy Mario Díaz, me puedes seguir en las redes con el arroba Mario Díaz FM, y mañana nos volvemos a escuchar a partir de las 5 de la tarde. Nos fuimos, pero volveremos. Hasta mañana. Chao, chao.
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0: Las 11 en Canarias.
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0: Manuel, para MQ. 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Ustedes van a tener que acostumbrarse a vivir la vida bajo la sombra de nosotros.
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2: Son las 2.